0: una le da duro. Ah. Si tiene poca de otra, le da el paso.
1: O sea, si tengo mucho repetido, le doy duro. O sea, lo traigo en la mesa. Por eso que le dan durísimo en la mesa cuando tiene. Pero bien, es un truquito. Pero yo no sabía. Pero bien. Otro, dame otro, venga.
2: La mole de Lomina de este lado. Claro, hermano, que hay su truco, su truco. Seña.
1: Hay seña.
2: Claro
1: también.
2: Que sí. Bueno. Y mucha.
1: No, pero no, yo no creo eso.
3: Me dice.

0: truquitos que se utilizan en el dominó. Escriben por aquí que con el doble blanco no se gana. ¿Cómo así? ¿Y por qué? ¿Cuál es el doble blanco? El que no tiene nada. Ah, ya, ok. Dime, ¿qué pasó?
1: Buenas noches, DJ Frank.

0: pasó?
1: DJ Frank.
0: Ajá.
1: Que gane Trujillo si tiene que volver a revivir, pero se va este maldito PRM.
0: ¿Por qué?
1: 9 pesos a la gasolina.
0: ¿Y por qué? ¿Cuál es tu enojo? Dime, ¿qué pasó?
2: Bueno, mi hermano, el que juega domino,
0: ¿qué?
2: Tiene que tener cuidado. Ay, si es con interés, mire, mi hermano, hay unos lince.
0: ¿Qué? ¿Te hacen truco?
2: Tiene madre.
0: ¿Pero y cómo? ¿Le dibujan algún puntito de más?

0: dímelo ahora, ven. Mañana estaré yo jugando dominó como todo un profesional.
1: Sí.
0: Par de truquitos ahí que me han dado, que no puedo decirlo al aire, porque entonces se lo van a saber mi contrario, ¿verdad? Pero si usted se rasca par de veces una oreja. Y espérate, no lo diga.
2: Pero claro, mi hermano, claro. Sí. Porque hay una pareja de dominó, que está jugando dominó, que cuando usted se pasa por la cabeza, ya sabe el otro la ficha que tiene.
0: ¿Cómo? Pasarse la mano por la cabeza. Ya es un truquito. ¿Y cuál será? Ay, me pasé la mano. Ay, mi madre. No tengo de ni uno.
3: Buenas noches, TJ Frank, ingeniero Cueva La Uva.
0: Démelo,
3: Frank, uno de los trucos es cuando tú vayas a salir, dale duro a la ficha.
0: Ay, ¿qué significa eso?
3: Eso significa que tú tienes mucha de esa misma ficha.
0: ¿Cómo?
3: Y lo otro es que si el contrario tuyo tiene unos lentes, trata de mirar, porque siempre en los lentes se marca la ficha.
0: No relaja.
3: La ficha igualita por los lentes del contrario.
0: Ay, no, yo no.
3: Esos son dos trucos buenos.
0: Pero bien.
4: Bravo.
0: No me copio, ¿viste?

0: ven, dímelo ahora, ven, ven, ven. Que no lo escuche nadie, dímelo, ven. Truquitos en el dominó, cuidado. Ay, mi madre.
1: ¿Qué? DJ Frank, cuando tú tengas mucha de uno y tú vayas a salir o estés jugando, tú le das duro a la ficha. Ya el frente sabe que tú tienes mucha de esa.
0: O sea, cada vez que usted tenga de, mucho de uno, usted hay que darle duro a la mesa. Ah, por eso que suena así. Ah, no, pero entonces yo también voy a saber ya cuando el contrario tenga mucho. Ahora, yo puedo utilizar eso, truquearlo, decir, ah, mira, tiene mucho de eso. Y mentira, no tiene de nada.
2: Buenas noches, DJ Frank.
0: Dímelo.
2: Que el Señor lo bendiga siempre.
0: Amén, amén.
2: Diciendo más.

0: Fin de semana, Hits 92 Santo Domingo. La gente está en olla, pero tranquilo, manito, ¿eh? Háblame, háblame.
1: DJ Frank, claro que con la caja blanca se gana.
0: ¿Cómo así? ¿Cuál caja?
1: No lo trancan, se gana. Si lo ponen a lo blanco, la caja tranca.
0: ¿Cómo así?
1: Gana como quiera.
0: Deja tu relajo. O sea, con la caja donde yo he hecho lo dominó, con eso se gana. No relaje. Deja tu relajo, oíste.
2: Y Frank, te voy a dar un truquito del dominó para que lo sepa el mundo.
0: Dale, dale, dale, hombre.
2: Si te tapas la boca,
0: ¿qué?
2: Te has dicho que estás el juego en blanco.
0: ¿Cómo?
2: Si sube la ceja, es que estás diciendo que no tiene de esa ficha.
0: Ah, pero... No, no, espérate, yo me voy a mandar todas estas notas para yo hacer truco. Pero bien. Oh, pero... No relaje. Ay, yo pensando que picándome los ojos, dije, ¿qué?

0: ¿Cómo? Pero bien ahí. Saludos para Corky, para Esmeralda, también para Robby, desde Conérico. Activo con Hicks 92, aprendiendo los trucos del dominó. Pero bien. Sí, yo no sabía, yo pensé que eso era un juego limpio.
1: Y Fran, tú eres como medio tiguerón, tú eres tramposo también, el domingo. Cuando uno tiene mucha de una. Bueno, cuando uno tiene mucho seis, uno abucha los buches.
0: ¿En serio?
1: Avienta los buches, Urba, que vea que esto es mucho seis.
0: Y que estoy mucho. pero... No, deja tu relajo, ¿en serio?
1: Cuando todas las fichas son bajitas.
0: ¿Qué uno hace?
1: Te pasa la mano por la cara, pelado, así para abajo. Pues se está afeitando para abajo. Ya ahí el frente sabe ya que no tiene casi tanto.
0: Mire, yo...
1: Cuando yo tiene mucho cuatro en la mano.
0: ¿Qué hace uno?
1: Se pasa la mano arriba en la cabeza.
0: pero bien. Vaya aprendiendo, señores.

0: No, pero eso no es, es que estoy dañando el juego a la gente. No, pero usted también aprenda. Saludos para Super Bodega Encarnación en Punta de Villamella. Los muchachos que están jugando dominó taquillado, dice. ¿Cómo así? Ajá. Pero jueguen limpio, señores.
1: DJ Frank, otro truco es que cuando tú tengas mucha de una, la vas colocando en orden.
0: Ah, pero eso, eso es viejo. Eso es sí. Ajá. Dímelo.
2: No, depende del tipo de juego, porque si es trío, ya la gente casi juega trío. Si es frente, uno se comunica antes de empezar a jugar. Eso sucede. Si mira para un lado, él tiene muchas de esas. O ahí llegó, llegó el tranque. Ah, ver ese tipo. Sí.
0: Ah, pero.
2: Ahora, si es trío, el trío sí es bueno. No dejes que se te pare nadie atrás. Para mirar el otro.
0: Ah, que le hace enseño también.
2: A ayudar a este. Ahí te tiene más para tú no pagar.
0: Claro, al que están viendo la cerveza ahí.

0: ¿Cómo así? Cuando usted da un pase adelante, ¿cuánto es? ¿Cómo así? No, relaje. 50, 50 de un tablazo. No, pero tanto así, no.
1: Bueno, Ligue y Fran, la mole de Lomina de nuevo.
0: Dime la mole.
1: Si te toca salir y sale con 6-5, si no tiene uno blanco, pierde.
0: ¿Cómo así?
1: Nunca salga con 6-5 si no tiene uno blanco.
0: No entendí, me dejaste igualito ahí. O sea, si yo salgo con un 11. No, no entendí, ¿no?
2: Buenas noches, DJ Fran. DJ Fran, ¿cuándo viene a jugar para acá?
0: ¿Ah, tú juegas ya?
2: ¿Cuándo viene a jugar para acá? Ven a jugar para acá.
0: Voy para allá.
2: Patio.
0: Voy para allá, Moreno.
2: Eso sí, el frente de inteligente. Si el frente de él se la lleva, y inteligente, mi amor. Oye.
0: No, ¿cómo así inteligente? Ese sabe los trucos, un truquero. ¿Inteligente de qué?

0: que se le mete una picazón en la cabeza. No, no, así yo no juego. No, no. Dime,
1: ¿qué pasó? Buenas noches, yo tengo un amigo, se le metía, él siempre jugaba donde habían gente estúpido, tuve.
0: ¿Cómo así?
1: Y siempre le metía una picazón en el culo y vaina, una picazón. Cuando yo le doy seguimiento a ver qué es lo que pasaba, porque yo, coño, ajá, tendrá algo metido ahí.
0: Ajá. ¿Y qué?
1: Cuatro dobles y tres dobles. Sí, sí, sí, se

0: Sí, bastante aprendido esta noche. No creo que pierda mañana, así que tengan cuidado. Sí, voy a hacer todo. Me voy a rascar lo que sea. Me voy a meter una picazón. Es donde sea, no importa.
1: Guille Fran, buenas noches, Guille Fran.
0: ¿Qué pasó?
1: En todos los gobiernos pasados, paso corrido era 25, Capicú era 25. Ahora en este gobierno subió a 30. Es 30 que le ponen en paso corrido y Capicúa. En este gobierno, como subieron todo, la línea de dominó también le subió 5. Ahora paso corrido son 30 que le ponen.
0: No
1: tengo ni idea, Jeffrey. Este gobierno subió todo, hasta el paso corrido subió.

0: Par de cuatro, los tres brazos. De parte de Esterbina, ¿qué es lo que es? No, pero demasiado truco, no. Yo pensé que... No, hombre. Mejor juego otra cosa, que no haya truco.
1: DJ Frank, cuidado. Ese oyente está equivocado con el pase corrido. El pase corrido cuando Danilo subió a 30.
0: Ajá.
1: Una vez que Danilo subió la cosa a 30.
0: ¿Y ahora cómo
1: subió
0: está?
1: El pase corrido.
0: ¿Ahora cómo está?
1: Y ahora subió fue a 40 el pase corrido. Ahora son 40.
0: ¿40?
1: 40 que son. Estaban a 35 el año pasado. Ahora subió a 40 este año.
0: No relaje. Dime.
2: Buenas noches, Fran de Valencia. Súper colmado está bien, Fran. Enseñáis, como ustedes pasan mano por la cabeza. Ese, usted tiene un fijo por ahí.
0: Oh.
2: Usted más a la ficha. Ese que usted más es suyo, la que usted está matando, ¿me entiende? Está matido, y Fran, activo.
0: Ah, cuando uno le da durísimo, que toma, Ah, sí, con ese. Wow. No, señores, yo he aprendido muchísimo esta noche, así que mañana gano de seguro, seguro, chacho.

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1: Hello, dime.
2: Primo, mire, coja para acá para que me le lleve el asunto al 32.
1: Ah, no, pues está bien, yo cojo para allá.
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1: Cantinero, deme una copa, por favor. Y dígame, dígame, ¿dónde está la mujer que yo amo?
2: Se fue de esta barra.

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0: ese hombre.
1: No me toque. No me toque.
2: Ya se prepara el pitcher. Hay dos out. Las bases llenas. Último inning. Anthony Santos al bate. Viene lanzamiento. Es un batazo largo. La bola se va, se va, se va. Se fue la bola.
3: Dios mío, qué batazo.

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1: Dímelo tú. Habla conmigo. A esta hora de la mañana, ¿por dónde te mueves en este sábado 19 de septiembre?

Si estás de cumpleaños hoy, es el momento ideal para hacerte tu coro, para hacerte tu bulla. Colócame tus datos en el WhatsApp 809-563-1192. 809-563-1192. Cecilio, desde el provocón de la Núñez de Cáceres. No estoy pegado, Cecilio. No estoy pegado, pero le gustó a la gente, baby.

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0: Gana 5 añitos. Ahí está Ingrid felicitándolo.
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0: Eso, me tienes activo en tus bocinas en el sábado en la mañana con todo lo bueno para ti.

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1: Dime tú, ¿desde dónde me escuchas a esta hora?

900 pesos por galón. Pero se quedó corta en ese pronóstico. La gasolina ya está a 350, mi querida. El galón. Sí, ayer le subieron 9 billetes a la gasolina.

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0: ¡Siempre es bueno!

0: Anoche, de Teodoro Reyes, dedicado para un pana que está pasando una situación sentimental muy mala.
1: Préstale algo a ese pana. Hazle llegar unos recursos. Ayúdalo, que es tuyo.

0: levantándole temprano, Noelia.
1: Buenos días, Supernero. Me fascina. Excelente que tú estés hoy sábado por la mañana. Eso sabemos que te tenemos corrido. Yo espero que siga después de la una.
0: Abusadora.

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Coloquen sus datos en el WhatsApp para hacerle su coro. Ustedes son de la casa, ustedes se lo merecen. 809-563-1192.

0: por ahí.
1: Aquí está todo, manito, aquí está todo, aquí está todo, bro, aquí está todo, tranquilo.
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1: Compláceme con la bachata de que tiene Toño Rosario, por favor, si está por ahí.

0: bachata.
1: Pero como quiera.
0: Qué bachata, qué bachata.
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0: Por casualidad, tus movimientos están fríamente calculados como los del Chapulín Colorado. Alexander Rosario, de cumpleaños. Felicidades, Alex. Que Dios te bendiga y te proteja. Cuídate mucho, celébralo. Alexander Rosario.
1: Estamos con Giro
0: 92,
1: ponte la vieja, vieja, vieja buena ahí.
0: ¿Cómo, Toribio? Saluda a la gente de Lolea allá en la Jacobo Masluta. Dándole con todo.
2: Super negro, me siento asustado, vale de nuevo.

0: Gracias a Dios, parece que el presidente bajó una línea y hay un operativo centella. Un chapeo bajito que le están haciendo. Chapeo bajito, hermano, porque imagínate. Si se deja la cosa así, en par de años nos estaremos comparando directamente con Ecuador, Venezuela, Colombia. Sí, si no le aplican la pesada a todo esto, Panchito, que quieren complicarle la vida a la gente que está trabajando sanamente. No, pero así no, por Dios. Bien por la policía. El galán. Saludos. Juan el Zurdo, en Creaciones González.
1: Que le den para abajo a todos, superneros, den para abajo a todos.
0: Sí, sí, sí.
1: Desgraciado, ladrones, el diablo.
0: Haciéndole daño a gente sana, hermano. Haciéndole, mira, yo vi uno ayer que la policía debe frenarle. Creo que fue ahí en los Guaricanos que le arrebató a un niño que estaba en su casa, en la galería, sentado, revisando, creo que era una tablet o un teléfono. Y le arrebató y se lo llevó. Y el niño valiente le cayó atrás. Pero imagínate, el pan andaba en una pasola. El video está viral. Lo voy a publicar en mi cuenta de Instagram, el Super Negro Radio. Lo voy a publicar ahora mismo. Ojalá que la policía le frene y le haga su trabajo directamente, sin rodeo.

0: no hacen nada, se quejan. Ahora que la policía está actuando, entonces están al grito. Que le den para abajo a todos y que vengan por aquí, por el Alcarrizo, por la Respaldo 6, ahí por Pollo Silao, que la delincuencia no está matando.
1: Atención, Vicrín, Alcarrizo, Respaldo 6, por donde está Pollo Silao, a meter en control a todos esos menores desacatados, que parece como que no tienen padres. Ya ustedes saben, Vicrín, frenen en los Alcarrizos.

0: de los 5,000 pesos mexicanos. Si uno que no investiga, sabe dónde están los puntos, los delincuentes, la droga y todo el mundo.
1: Sí.
0: La policía que investiga, explícame, ayúdame ahí, que estoy confundido.
2: Bueno, hermano, quiero informarte que, al igual que tú, me siento como Fernando Villalona, estoy confundido. Yo quisiera que alguien me responda a esa misma pregunta.
3: Super Black, dime, ¿qué haces tú por la mañana hoy? Oh, dime. Oh. No me digas que tú vas a estar hasta las 6 de la tarde hoy, porque te dieron un día...
2: ¿Cómo? ¿Hasta las 6? Abre, el kilométrico de Hicks. No, pero así no, licenciada, quiéreme un poco más. No.
4: Cuando tome solitario el camino hacia ti.
2: Ahorita viene Mr. J.

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1: El pueblo, la gente. El pueblo. 809-563-1192. Luz Divina. Desde los toros de Azua diciendo presente. Se queda fuera, Luz Divina. Hola.
2: Super negro, ¿qué es lo que es?
1: Cuéntame de ti.
2: Ando por aquí por la Jacobo. Compláceme con la bachatica. Eso está raro, dejarme esa bala. De parte del comehoyo, Fausto.
1: ¿Cómo? ¿Hace qué te dicen, Fausto, a ti? El come agujero. No, pero ¿y ese nombre, hermano? Explícame.
3: Buenos días, Mr. Black. El cono coge pelusa. No está pegado, pero le gusta a la gente. De sencillo, así mismo. Mi hermano Juancito Mejía aquí y la primera dama Beatriz. Ya tú sabes, en la volanta. Vamos rumbo a Villas Agrícolas. Caña Fistul.
1: Bendiciones, Vanilejo.
4: Super negro, buenos días, super negro. Uno va a tener siempre que hablar y criticar. En el 5 de la de ahí de la preventiva de San Cristóbal andan dos muchachitos atracando.
1: Sí.
4: A la Clara. Y después le pasan ahí a, sacándole la lengua a la gente que lo atraca. Y hay un destacamento más arriba. Y ya tú sabes, San Cristóbal está ahí mismo. O sea, hasta que esos muchachos no hagan, no hagan algo grande, que maten uno, ellos no salen. Porque yo estoy seguro que la denuncia la han puesto. Y ellos lo hacen. Mira los caras vaqueros así, sacándole la lengua a la gente.
1: Hermano, en este país se actúa por reacción. Aquí se actúa por reacción. Cuando ocurre un hecho que se vuelve viral y el pueblo le cae encima a los medios de comunicación, bueno, las autoridades resuelven el caso inmediatamente para quitarse esa presión de arriba. Pero ven acá, Milo. Aquí se sabe todo, mi hermano, aquí hay control de todo. Aquí, este es uno de los países con mayor nivel de tecnología, hermano mío. Por Dios. Chivatos por donde quiera, informantes, aquí se sabe todo. Todo. Lo que pasa es que sabe que hay mucha gente que se beneficia también de lo mal hecho.

0: es una derrota, por favor. Póngale cumpleaños feliz ahí.
1: Felicidades para tu hijo, mi amor. Cuídalo, protégelo, oriéntalo bien. Hay un desastre en este país, un desorden generalizado. Oh, padre de amado, Dios mío. ¿Será lo que está pasando? ¿Será el agua? ¿Eh? ¿O ese romo malo que se beben?

0: Eso es de Peñasuazo, cuidado. El gato.
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0: hace que va? Cuéntame tú.
1: Con respecto a los jóvenes, de lo que estaban hablando ahorita. Ajá. Déjame decirte que eso es crianza. ¿Tú me entiendes? Ajá. Nosotros los padres estamos encargados, desde que nuestros hijos nacen, a darle una buena crianza y enseñarle a diferenciar entre lo bueno y lo malo, entre lo que ellos están haciendo bien y lo que están haciendo mal, para que ellos vayan creciendo con esa idea en su mente de que las cosas malas no se deben de hacer. Pero si ustedes desde pequeños, desde que ellos comienzan a hablar, comienzan a celebrarle las cosas que ellos dicen mal, a celebrarle, ellos van cogiendo que eso está bien. Y no es así. Tiene que desde pequeño enseñarle lo que se debe y no se debe hacer.
0: Es correcta tu opinión. Gracias, Tata. Excelente, es así. Desde pequeño se tiene que enseñarle a sus hijos lo correcto, las cosas buenas.

sobre todo. De él depende si quiere poner en ejecución las cosas positivas y correctas que aprendió de sus padres. Claro, porque a veces tú le inculcas a tus hijos valores.

0: Vamos a escuchar su nota de nuevo, mi querida dama. Vamos a escuchar.
1: Buen día, Super Negro. Oye, nosotros lo que somos de campo, si tú al junto de tu niño pequeño le coge una mano de plátano al vecino, le saca una masa de yuca, ¿qué tú le estás enseñando? Le coge una gallina, dique con Dios, ¿qué tú estás enseñándole al niño? Mañana tú no le puedes corregir a él nada, porque eso fue lo que tú le enseñaste.
0: Claro, claro, usted tiene razón, mi dama, tiene razón. Un planteamiento muy razonable, lo suyo, es así. Pero aquí hay una qué sé yo, una gran cantidad de padres irresponsables que saben, están conscientes de que sus hijos no trabajan para tener la mayoría de las cosas que ellos ven que ese hijo lleva a la casa. Y sin embargo se hacen los chivos locos, de repente el panita llegó a la casa y le parqueó un Mercedes al frente, pero el padre no cuestiona de dónde ese muchacho sacó ese carro, una Serie B y un sinnúmero de cosas. No, pero imagínate, haciéndose los locos, ¿por qué? Porque se benefician de eso, se benefician de una u otra manera. Entonces cuando llega el momento de la verdad, que vienen y lo jolopean, y lo buscan, y lo someten a la justicia, o en su defecto, lo eliminan, bueno, ahí está todo el mundo con el moco para abajo, el juidero, y ya usted sabe, un bobo.

cuestiónalo, cuestiónalo. Los hijos míos no pueden llegar a la casa y que les regalaron, que se encontraron. No, no, no, no, no, no, no. Ángel, Jeremy, no, no, no. ¿Y eso? O se lo compró su papá o se lo compró su mamá.

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¿Por qué hay que trabajar tanto, señores? ¿Eh? Luis Difo, Luis Difo, te he felicitado 18 veces en lo que va de mañana.

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1: ¿Cómo? Saludo para el señor Teo en Villa María. Lo veo ahí acompañado de una pequeñita.

0: en el mejoramiento social allá en el Caliche. Saludos para esa comitiva en el Caliche.
1: Negro Bello, por favor, compláceme con otra canción de Frank de Llantole antes de irte. Te habla Nena de aquí, desde Cristo Rey. Una fiel oyente de todos ustedes.
0: Gracias, Nena. Que Dios te pague, que Dios te bendiga.
2: Tupe Negro, buenas tardes. Santo, aquí, de Indueca. Tupe Negro, de acuerdo contigo. De acuerdo contigo. Ningún hijo mío me puede llevar nada a la casa, nada. Y tan grande ya, que hay pequeños, no me pueden llevar nada a la casa que no sea, que yo se lo haya comprado. O como tú dices, tu mamá. Así mismo es, mi hermano, de acuerdo contigo.
0: Gracias, Santo, mi hermano. Que Dios te bendiga, que Dios te proteja. Sí, muchos padres haciéndose los chivos locos. Sí, haciéndose los ciegos. Y el panita llevando de todo a la casa, de todo. Sí. Ay, más bueno que así. Los trabajadores cibernéticos, alias chisperos.
3: Y el negro.
0: Póngala
3: de Romeo.
0: Ok, lunes a viernes, hora de Romeo, 7 a 8 de la mañana, no te la pierdas.
4: Super negro, tiene que, no sé, hablar con los gerentes de la emisora, porque tiene que turnearse los sábados. Tienes que estar ahí de 7, mínimo a 5 de la tarde.
0: Pero Dios mío.
4: A seguir la rumba, la chercha. Son buenos toditos, pero hay que turnearse.
0: No, pero no me quieras tanto, cariño, por Dios.
5: Buenas tardes, Super Negro, bendiciones. Si usted es que un hijo suyo lleva algo a su casa, lo que tiene que ver por de a dónde apareció a sí mismo. Y agarrar un fuerte y decir, ¿a dónde usted lo encontró? Vamos allá a llevarme. ¡Chuma, mamacita!
0: Ay, Dios mío. Claro, mi hermano. De repente te va a llevar un destacamento a la casa. El que mucho lleva su

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1: Buenas tardes, aquí Juana de este lado. Tenía mucho que no le tiraba. Un saludito para Kevin Urbano Reynoso, que cumple años hoy también, de parte de Juana Reynoso, su madre. Mucha bendición.
2: Gracias, doña Juana.
3: Buenas tardes, Super Negro, ser ingeniero Cueva La Uva. Anteriormente, Super Negro, cuando uno llegaba a la casa, en el tiempo de nosotros, ay, fulano me dio un chele, hasta que papá no veía a esa persona para ver si fue verdad que le dio ese chele a uno. ¿Verdad? No estaba conforme y aún así le daba su tallazo a uno.
2: Es correcto, hermano, es correcto. Por eso hoy usted es un hombre de bien, ingeniero Cuevas.
4: Bueno, está bien, DJ Negro, por la que tú quieras, mira.
2: Aprobado, hermano, cuéntame.
4: Yo, con la persona que yo me crié,
2: sí.
4: Yo llego a las 8 de la noche a la casa, pero era mentira, que era a las 6 de la tarde y yo estaba ahí. O sea, que llegaba después que él llegaba, había bobo. Se daban su pela, era, ya eso se acabó. Papá, eso es un apoyador de ahora.
2: Sí, sí, ya eso no se usa. Esto ha cambiado, hermano.
5: Supernero, eso es la crianza. Porque doña Norma tenía una vara de tamarindo, mi hermano. Desde que yo vi esa vara, a mí se me metían unos temblores. Es más, yo ni tamarindo como yo.
2: Ey, no relajes, hermano, me van a reír, que tengo hambre, papi. No me van a reír, papi. ¿Qué
6: buenos
2: pasa?
6: Buenos días, Supernegro.
2: ¡Dale!
6: Supernegro, yo también entiendo que el Estado es culpable de lo que está pasando,

0: Porque el Estado ya prohibió de que se le dieran pela a los hijos.
1: No.
0: Ya el Estado ya, si tú le das una pela a tu hijo y te ponen una querella, ya van y te buscan preso.
1: Sí, pero hay otros métodos, hermanos. Hay otros métodos. Tú tienes la forma de corregir, que no tiene que ser dando pela ni maltratando, porque también tú sabes que, óyeme, pero hay métodos, hermano, para tú castigar a un niño, a un hijo tuyo.
2: Hermano, las bendiciones a usted y a todos sus oyentes. ¿Quién es el abogado?
1: Amén, ¿quién?
2: Siendo yo niño, me encontré una gallina como con 12 huevos en la cañada. Eso era tirar, una cañada que pasa a todo el mundo.
1: ¿Qué pasa?
2: Y cuando lo llevé a la casa me dieron una pela que todavía tengo roncha hace 50 años. Y aparte de eso, tuve que ir a llevar los huevos. Y cuando el viejo después supo que era en la cañada, me dijo, ahora vaya, búsquelo. Porque eso era respeto lo que había de antes.
1: Pero ve acá, ¿quién? Te castigó y después te mandó a buscarlo de nuevo. No, hermano, porque... Ah, óyeme, esa gallina tenía dueño, hermano. Aunque sea en una cañada, en una bajada, en una subida. Pero esa gallina tenía dueño, hermano King, por Dios.
3: Bueno, compañero. Con la enseñanza que mi mamá dio, yo creo que hasta el presidente que llegue a la casa le da la mami una pela.
1: Óyeme, antes se usaba una chancleta samurái que era muy buena para usted hacer que cualquier niño desobediente entrara en razón sin usted castigarlo ni maltratarlo. Yo no sé si existen aún, pero las chancletas samurái que le decían pisañex.

0: Oh, Dios mío, dímelo.
1: Super negro. Cuéntame. No es que si existen. Ahora mismo tengo una puesta. Oh. Que estoy en lavadera de vehículos y cosas. Te la voy a enviar.
0: ¿Cómo?
1: Super negro. Samurai.
0: La samurai, mi hermano. Esa no fallaba, la samurai. Esas eran las principales consejeras. En los años donde yo me crié, donde yo me levanté, allá en las matas de Farfán. En todas las casas, habían unas cuantas samuráis.

0: Super Negro, tú eres el mejor, tú eres el mejor. Tú eres de allá, de la mata. Nosotros somos toro duro.
1: Gracias, mi hermano. Soy matero, sí. Nací allá, me eduqué allá, me crié. Vine grande ya a la capital. Soy del campo.
2: Buen día, Super Negro, buen día. Super Negro, ponme una bachata de Jorge Reyes, padre, yo te quiero en casa, por favor.
1: Pero será otra de Fran, porque he puesto como 18 de Fran ya.
3: Super Negro, esa samurái y los calizos de goma de antes, esos eran los drones de antes, que le mandaban atrás uno.
1: Claro, claro. Y te localizaban. Tú lo dices en chercha, pero esa es la realidad. Te localizaban. Tú salías corriendo y esa chancleta parece que tenían geolocalizador. Te encontraban. Señores, ya dejen de hacerme coro, que me voy, tengo hambre.
2: Super Negro, buenos días, buenas tardes. Super Negro, yo tengo una samurái y el que me le ponga la mano a eso.
1: ¡Ay!
2: El que me le ponga la mano a esa samurái, tenemos problema ahí mismo.
1: Eso es sagrado.
2: Tengo ya 3 años con ella.
1: Eso es sagrado, la samurái. Sagradas. Son sagradas las chancletas samurái. Saludos a los muchachos del taller VIP Reconstrucción. Reconstrucción de motores de parte de Omar. Vaya. Gente trabajadora buscándose su dinero. Esa es la única forma en la que este país puede desarrollarse con gente de trabajo.
3: Tal de Super Negro. Super Negro también, acuérdate, que estaban la baqueta.
1: ¡Ay!
3: La baqueta de los machetes.
1: ¡Ay, Dios mío!
3: Y los chuchos, que cuando agarraban y le tiraban con ese chucho, era con la colita del chucho que agarraban a uno. Ya tú sabes.
1: ¡Ay, Dios mío! El chucho azuano.
3: A mí me dieron mucho baquetazo y muchos jalones de orejas.
1: Parece que tú te portabas mal, mi niña. Yo nunca tuve la oportunidad de recibir consejos.

solamente de nuestro municipio. Dígale así mismo a toda esa fanaticada suya, que nosotros los materos, no hay un matero que no sea orgulloso de ser matero. Nadie lo oculta. O el que es matero lo dice con la frente en alto. Matero, uno de los municipios de más progreso a nivel profesional, intelectual.

0: ese caballero que te hizo la pregunta de que si las matas eran de Farfán, ¿de dónde era Farfán? Pensó que te iba a brillar y tú lo brillaste porque le diste los datos de punta a punta.
1: Tú ves, eso es cultura, hermano. Cultura con sabrosura. Con el negro que no coge pelusa.

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0: estoy falta de cariño. Buenas tardes, Santo Domingo, buenas tardes.
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0: Llegó el tuyo.
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0: 92.1, Hicks 92, Bachata Hicks. Sábado en la tarde, sábado 19 ya, ¿eh?
1: Amame.
0: Sábado 19 de septiembre. La pregunta mía es, ¿pusiste el arbolito ya? No lo he puesto. Hoy es el día perfecto para tú poner el arbolito de Navidad. Hoy sí. Anda a buscar pal de fría, con un romo malo. Porque el que pone el arbolito seco no está poniendo nada. Mr. J.

borracho y loco, ese soy yo. ¡Actívate! Sábado en la tarde, Mr. J.

0: 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O sea, yo pienso en ti siempre.
1: buenas tardes, Mr. J. Muchas bendiciones para ti y tu familia.
0: Amén, hermano, igual para ti. Muchas bendiciones para ti también, brother.
2: Oye, mi amor, me encanta tu putería.
0: No, yo le he bajado. Yo le he bajado a eso. Sí. Le he bajado.
3: Mr. J, Mr. J. Bueno, mi hermano, a gozar contigo esta tarde. A gozar contigo.
0: Dime todo.
3: Santo de este lado.
0: Dime a veces. Santo.
3: Vi la mujer mía ahí con un reguero en la galería ya de eso.
0: Ajá.
3: Yo dije que ella estaba haciendo, le dije yo.
0: ¿Y qué estaba haciendo?
3: Y todavía estaba en ese tiempo.

es la tarde perfecta para usted mangar su romo malo. No compre cerveza, se va mucho dinero ahí, ¿eh? Mangue su romo malo, que gasta poco y hace el trabajo. Para que tenga una idea, con su romo malo.

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Jocelyn y Maciel. A nivel de colmadón están ellos. Y están bajando romo malo. Me gustó esa foto, Todo el que esté bajándose su romo malo, que me mande la foto por WhatsApp. Claro. Yo tengo el mío aquí. ¿O qué tú crees? Que yo vine seco.

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0: Todo bien, todo hermoso.
1: Buenas tardes, habla Hilda Suárez del Cardiel de Jaina. Quiero que me compartan con una bachatica de Ramón Torres, Ramón Torres. Una de la vieja de él, Ramón Torres. Y me saluda desde adelantado a mi hijo Chamo, que está de fiesta de cumpleaños mañana. Mañana sí.
0: Felicidades para tu hijo que está de fiesta de cumpleaños mañana, el Chamo. Pero mi amor, aquí no ponemos bachatica. No sé qué emisora que tú crees que está escuchando, pero aquí no se pone bachatica.
2: Desde que llegaste, tuve que comprar esta vaina.
0: No relaje.
2: Desde que llegué a mi casa es para destaparlo. Yo lo he destapado porque voy manejando.
0: No, claro, cuando llegué a la casa.
2: Llegando a la ciudad de Juan Bó, aquí en la ecológica, vos, ya tú sabes. Ponme ahí, chica de mi barrio, por favor, que sacaría a Ferreira.
0: Yo no entiendo, pero ustedes me echan la culpa a mí porque ustedes se ponen a beber. Pues yo no entiendo por qué. He dicho yo que me manden fotos de romo malo y me han llenado el WhatsApp.
3: ¡Ay! Michelle, estamos a nivel de eso aquí en la panadería ayer en Guadicano. Los muchachones, mira a ver si ese malo, dime algo.
0: Claro, se califica para malo. Y duro queda ese, mano. Ese da durísimo.
4: Buenas tardes, Mr. J. ¿Cómo estás, hermano?
0: Hola.
4: Feliz y bendecida tarde para ti y para todos, por favor.
0: Amén, igual.
4: Quiero que me felicite, por favor, a mi sobrina, a la licenciada Nuri Guzmán. Licenciada en enfermería del Moscoso Cuello. Por favor, que tú me la felicites, que ella es cumpleaños hoy, por favor. Me la felicites de todo corazón, por favor, hermano. Feliz y bendecida tarde para ti, hermano.
0: Felicidades para ella. Muchos años más de vida.
5: Mr. J, oye, pero tú te oyes igualito para acá. Yo estoy para acá por un monte que le llaman Yamasá. Y te oyes igualito aquí. Estamos activos, Policartier, ¿qué es lo que? Ando con la más dura. Nilsa Rodríguez, la jefa de Royal Pretty. Estamos activos.
0: Pero ¿cómo con un monte, loco? ¿Cómo con un monte? Yamasá, un monte. Jamás. Jamás. 92.1, la tuya en vivo. Aquí está el puto, el tuyo, el dueño absoluto de la capital. Qué vaina, dejé los batones hoy también.

el fin de semana sin Hits 92 no es fin de semana. Comprobado. Comprobado. Hoy yo como que quiero menear los pies hoy. Quiero dar una bailadita hoy. ¡Vámonos todos!

de toque hoy, ¿eh? Espero que a ti también te toque. Necesito rabo. Fin de semana sin rabo no es fin de semana. Manga el suyo temprano si no lo tiene. Si no lo tiene, haga su diligencia temprano.

Jerry, tú estás abusando. 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

¿Te puedo pedir un favor? 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Y mente a nada, ¿eh? Deja que hablen. Que hablen.

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0: Saludos para mi gente de Colmado Geo en Los Huericanos. Activo siempre con la más tropical de Santo Domingo. Colmado Geo en Los Huericanos City. Son míos, son míos. También saludo para Daniel, también para Lucía y Christopher, que están activos conmigo. Como siempre, con la más dura.
1: Dale, y el grúa Silva Estrao. Quiero que me felicite a la sobrina potiza, Rachel. Es parte de Grúa Silva en la casa, que cumple su 10 primavera hoy. Se encuentra por ahí por la Javilla. La Javilla de Villamella City.
2: Dale, buenas tardes. Le habla de nuevo Hilda Suárez. Un saludo para mi prima Vanita, que está de fiesta también de cumpleaños hoy.
3: Ese no grato, mi teyeña Masaya. No grato.
0: Ajá.
3: ¿Cómo es que ya Masaya que es un monte?
0: No.
3: Más fácil en monte donde vive si es un monte. Esto no es de chiquito aquí en Masaya.
0: Chancéalo, chancéalo. Chancéalo, que es de nosotros, de nosotros.
4: Vámonos, Tono, vámonos mi esposa, porque tú tienes primero que invitar a tu esposa, cariño mío.
0: A mi esposa. Pero yo no tengo que invitar a mi esposa. Donde yo estoy va ella. Eso sin invitación, ma. Para que tenga una idea.
5: Wow, mi pana, qué bachata esa de Fran Rey. Oye, oye, oye.
0: ¿Te
5: gustó? Tristeza. Eso me acuerda.
0: ¿A qué? ¿A qué?
5: Los 19 años míos, los 20.
0: Va a seguir.
5: Wow, padre amado.
0: Va a seguir. Dije que te acuerda la tipa que ella. Lo va a disfrazar ahora.
6: Buenas tardes, Mr. J. Ah, para que me salude, por favor, a Samuel, a mi chico.
0: Uh-huh.
6: Y por favor, si puedes ponerme a Luis Miguel de la Margue.
0: ¿Luis Miguel quiere?
6: Si puedes, por favor.
0: Claro que puedo.
6: Cualquiera de Luis Miguel.
0: Cualquiera.
6: Gracias.

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Sábado en la tarde, tengo el mundo.

¿Tú te atreves a decir que no? Amor de una noche. Todos lo hemos tenido en algún momento de nuestras vidas.

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0: Puto asesino, te vamos a llamar ahora. ¿Qué tal de machula tenemos con el chivirico, con el puto, Dios mío? Todo el mundo bebiendo romo malo, Dios mío.
1: Ay, sí.
0: Nadie tiene la culpa uno de que uno se lo beba. Tú no tienes culpa de nada, pon eso, todo lo que tú quieras, ¿eh?
1: Eso digo
0: el
1: yo.
0: El país es tuyo.
1: Eso digo
0: el
1: yo.
0: El mundo es tuyo hoy. Hoy y todos los días. Chivirico, puto.
1: La morena del sazón. Ey, pero la morena del sazón tiene un menú bacano para mañana. 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La morena del sazón, activa siempre con la más tropical, la que le encanta, la que te gusta.
2: Para que me felicite, estoy de cumpleaños, estoy bebiendo romo malo.
1: Felicidades.
2: Aquí en Boca Chica, María.
1: Hola, María.
2: Un saludo para Eduardo, que me está acompañando.
1: ¡Ay! Eduardo la está acompañando. Ay. Pero sabroso, felicidades, María, pásala súper bien. Recuerda, celebra en grande. Celebra en grande y todo el fin de semana.
3: Jay, buenas tardes, Jay. Estoy aquí en el Parque de los Molinos, en el banco aquí frente al Colmado Punto G. Ponme la bachatica, o la bachata más bien, la mujer cubana de Tony Santos.
1: Mi gente de los Molinos, el Parque de los Molinos. Muchos recuerdos ahí tengo, ¿eh? Yo era enfermo ahí en la cancha de los Molinos. Yo iba diario a jugar basquetbol ahí.
4: Buenas tardes, Mr. J. ¿Qué es lo que pasa con Fufu, que no lo ha sentido hoy? Anda en la calle, anda haciendo avería.
1: Tiene que estar borracho por ahí.
4: No lo siento, no lo siento, Fufu. Pero ¿qué es lo que pasa con Fufu?
1: Gracias a Dios.
4: Mr. J, démele un saludito ahí a Tico Racing, Tabaco.com, de aquí de Santo Domingo Norte, el fondo de Villamella. Ve a ver si quiere que vaya a buscar Fufu. Me lo traigo para acá, que aquí hay chicharrón y lo que sea. Le doy.
1: Yo te lo
4: bendición, hermano.
1: Yo te lo regalo a Fufu, mano. Yo te lo regalo. Mira a ver si lo quiere llevar hoy. Aquí estamos locos por salir de él. Estamos locos por...

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Si él supiera. 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

0: saludos para José Luis desde Villamella. Colmado el Rubio. Ahí están los muchachos. Colmado el Rubio, activo siempre.
1: Buenas tardes, mi hermano Mr. J, Hicks 92.
0: Cuente.
1: Mr. J,
0: dímelo.
1: Mi hermano, y tú vas a dejar morir a Fufu y no le vamos a llevar a donde la vica para que se coma un rabo bueno.
0: Chacho, que ellos no salgan con Fufu, mano. Tigre muy insoportable. Muy insoportable de que se ha dado trago, mano. Y el para borracho.
2: Buenas tardes, Mr. J. Cuando pueda, ponme una canción ahí de Robin Cariño, cualquiera.
0: ¿Y qué es lo que nosotros somos?
3: ¿Qué diablo es lo que nosotros somos?
0: ¿Qué es lo que somos?

0: Ahí me estoy, sígalo.
1: Sigue ahí y ponme por mañana, sigue ahí.
2: Sigue.
3: ¡Ay, Dios!

Saludos para mi amiga La Rivera y los huericanos a nivel de salón. Las mujeres que se están poniendo más bellas de lo que son. A nivel de salón, mi amiga La Rivera y los huericanos. También los tigres que están a nivel de peluquería poniéndose nueva era para el fin de. A mí me toca peluquería, ¿eh? Me toca, ¿sí? Atención.

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también para Aracelis. Disfrutando la tarde con Mr. J. El tuyo. Saludos para mi gente buena de Ciudad Juan Bosch. Ahí están conectados conmigo también. Tengo el país en mis manos en estos momentos.

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0: Haga la cosa bien para que después no se esté arrepintiendo.
1: Tu rey, señor.

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0: 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Ya apure, que alguien no encuentra. Algún día será.
1: Buenas tardes, mi hermano Mr. Yer. Un saludo allá a mi hermano Tommy Sosa Cleto, que está en sintonía con usted ahí.
0: Mío personal.
2: Mr. Yer. Pero si lloro, mis ojos son míos. Dime, con esa corta vena que tú estás poniendo, si lloro, mis ojos son míos.
3: El Señor de los Cielos de Caribe Tour.
4: Mr. J, me estoy bebiendo ese romito malo, ponme Jaime Zavala, de aquí de los Guaricanos.
5: Dale, Mr. J, sigue ahí, que gaste hasta lo que no es mío.
0: Tú ves, es el problema, que a mí me echan la culpa de todo. Ahorita dicen, estoy bebiendo por Mr. J. El culpable soy yo, ¿verdad? Gasté el dinero por Mr. J.

0: dónde lo hacemos hoy? ¿A dónde nos vamos hoy? Quiero cambiar de ambiente.
1: Sentimientos.
0: Quiero coger para el Cibao. ¿Qué tú dices? ¿No vamos? Dar una vuelta por Santiago, pasar por Puerto Plata y caer en mi pueblo San Francisco de Macorís. Hacer ese recorrido.

0: en Villa Francisca, que cumpleaños. Felicítame de parte de Jocelyn, su madre.
1: Felicidades para Miguelito, de parte de Jocelyn.
2: Me dices.
1: Felicidades, Miguelito.
2: Porque eso es lo mejor.
1: Que cumpla muchos años más.

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Marcando la diferencia, lo más fuerte sin levantar pesa. Mr. J en vivo. El tuyo. Di que no.

0: Ey, son míos en la cañita. Aracelis, cuidado. Yo tengo mucha gente querida en la cañita. Yo sí.
1: Con algo callejero.
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está bueno. Ya está bueno por hoy. Yo tengo que hacer mi vida social también. Tengo que visitar Carrandales hoy. Voy a dar un par de vueltas por un par de Carrandales. En el último que voy a caer es en el Carrandal de la Vica. La Masúa me está esperando. ¡Dios! ¡Feliz y bendecido resto del fin de semana! Recuerda, si vas a manejar, no tomes. Si vas a tomar, no manejes. Y cógelo suave, que es más de aquel longaniza. Por ahí se acerca Robert García, Rorro. Así que quédate conectado con la más tropical de Santo Domingo. Ahí viene Rorro con todos los poderes. ¡Sabroso! Mr. J se despide. Para mí más que un placer, un honor haber compartido contigo durante

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0: Repórtate, repórtate, que yo le escuche.
1: Ella aprendía, me gusta a mí. 809-5.

más impactante, el más contagioso, el que tú nada más gritas, ¿y dónde que está metido? Bueno, aquí en Nueva York. ¿Tú no querías Nueva York, Rorró? Coge Nueva York. Bueno, estamos conectando desde aquí, desde la diáspora. Para todos ustedes, un trabajo como siempre, con pasión, lo hacemos de corazón para que la pasemos bien, donde quiera que tú quieras hacer el coro, hoy sábado.

se goza un fin de semana, un sábado, ¿eh? Recuerda seguirme en mi cuenta de Instagram, Rorró Mundial. Una de las cuentas de Instagram más seguidas, Rorró Mundial.

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y se siente en esta estación Hicks 92. También mi gente de Nueva York, mi gente del Bronx, mi gente de Junker, mi gente de Brooklyn, New Jersey. Saludos, un abrazo fuerte. Saludos para Clara, Clara desde Chicago, siempre fiel, siempre activa, Clara, después de sus merecidas vacaciones, está, ya tú sabes, a mil justificando. Salúdame a tu amiga también, Clara. Allí en los Estados Unidos, Hicks 92 FM, Hicks 92 FM. Me escriben sus mensajes. Saludos para Dominga Vélez. Está por ahí. Dominga.

Este playlist, esta secuencia, hay choque de botellas, choque de copas y choque de cuerpos. ¡Uy! Gocen, gocen, que la vida es una.

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querido Rorro, estamos escuchando, mi amiga y yo. Yo desde Chicago y mi amiga desde Maryland. Así que tú sabes que nos

0: ¿Cuál de Alex Bueno? ¿De quién quieren una combinación? ¿De Joe Veras? Vamos a ver, ¿eh? Ay, ay, ay. O Elvis Martínez, el jefe. Joe Veras o Elvis Martínez, el jefe. Me lo escriben por WhatsApp, ¿ok? Solamente el nombre del bachatero que tú quieres que Rorrote suene, par de Hicks, ¿ok? Joe Veras o Elvis Martínez, el jefe. Escríbelo por este WhatsApp.
1: 809-563-1192.

usted quiera, que quiere que suene, que suenen varios hits, ok, en nuestro WhatsApp, solamente el nombre, ok. Muchas gracias al público que entiende perfectamente, Joe Veras o el jefe Elvis Martínez, el hombre de tu vida, o Joe, o Elvis Martínez el jefe, Elvis Martínez el jefe, o

0: cosa, imagínate, son dos íconos de la bachata. Elvis Martínez, el jefe, versus Joe Veras, el hombre de tu vida. ¿A quién le vas esta noche?
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el espacio para que escuchen varios hits, porque ustedes así lo decidieron, el público valioso de Hits 92, pero habrá premio de consolación, ¿ok? Así que tranquilo, que las mujeres que pidieron al jefe, el Elvis Martínez, también la vamos a sonar, ¿verdad? La vamos a sonar con varios temas que ellas quieren. Así que dominó, apretó, Joe Veras. Me gustaría saber con qué traguito se van a dar estas piezas de Joe Veras.

Recuerden que Rorró es un hombre casado, no puedo pecar. No, soy un hombre casado. Ahora sí me pueden enviar las bebidas, Cuidado que las mujeres, hay mujeres que cuando toman, ya tú sabes, que se sueltan.

0: Jocelyn.
1: Buenas noches, Rorro. Yo estoy aquí bebiéndome una latica de cerveza con mi hijo Adrián y un chivo, pero el chivo está vivo todavía.
2: Vamos. Activo, mi hermano Ramón Torres, lo que siente el corazón, bajando leyenda aquí con la mejor emisora de la capital. Y no

Buenas noches, mi hermano. Voy aquí rumbo a una buena cena por mi cumpleaños junto con mi esposa, Beatriz Delgado. Ramón de León, me da cumpleaños hoy.

0: Buenas noches, Rorró, buenas noches. Esa bachatita está buenísima. Aquí disfrutándole con un poquito de Valentine, con jugo de limón.
1: Bueno, Rorró, no es un chivo, no. Es una chiva y me está mirando como raro ella.
2: Buenas noches, colega. Te estoy tirando, te escribí. Venimos del aeropuerto, dando una cervecita. Estamos llegando ahora al barrio, el Guarícano. Víctor Cueva y Marcelino, y la comadre Teodosia.
3: Buenas noches, Rosó. Rorró, ¿cómo estás? Rorró, ¿qué es lo que dices? ¿Cómo está? Bendiciones para ti, lo tuyo y tu familia, escuchándote aquí. Mira, esa bebé está de cumpleaños hoy, por favor. Mándame las felicitaciones, está de cumpleaños hoy, mi amor. ¿Oíste? Que te estoy escuchando.

La bella Sofía y me envió foto, una preciosa princesa, está de cumpleaños, 12 años, cumple la bella Sofía, muchas bendiciones para ti, Sofía lo está festejando con todo el repertorio que está sonando aquí en Hicks 92, que lo cumpla feliz, mucha salud, mucha bendición.

0: Buenas noches, Rorró. Te habla Carla García, activa como siempre.
1: Pero dime, Rorró, tu amigo que están de este lado, dime, Rorró y Hernán de Villamella, juntos.
2: ¡Mal! ¡Felicítame a Miguelito! Yo me estoy dando un chupe aquí a nombre de él. Con dos buenas frescolas bien frías aquí, de la dura. Felicítalo de parte de Jocelyn, su madre, que cumple años él.
3: Buenas noches, señor Rorró. Por favor, complázame con la canción de Anthony Santos, Antología de Caricia, desde aquí del ensanche Isabelita. Muchas gracias.